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Nos vamos. Hasta mañana a las 18 y a las 6 de la mañana.

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2: 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Es la hora 21, 4 minutos.
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3: Es la hora 22, 2 minutos.
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0: clásico de Lucas Hugo y este Lluvia, la versión junto a Cumbia Club, así sonó también en esta noche espectacular. De hecho, en Uruguay, aquí a través de la Mega, a través de la 89.7, a través de la Mega FM.uy. 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

0: Así sonó la noche de hecho en Uruguay. Soy tu sol y este morocho así lo compartimos juntos aquí a través de la Mega, a través de la Mega FM.uy hasta las 23. Esta es tu música.
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0: la noche de hecho en Uruguay, así sonó de la planta, siendo este enganchado con Eres y Déjame Intentar. Excelente para compartir en esta noche espectacular de hecho en Uruguay, aquí a través de la 89.7, a través de la megafm.uy, hasta las 23 para vos. 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

0: Así sonó un enganchadito de Lucas Hugo con La Cabaña, Rington, Caña Brasilera. Bueno, enganchado de Lucas Hugo, así sonando también en esta noche perfecta de Hecho en Uruguay a través de la Mega, ¿eh? A través de la 89.7, a través de la Mega FM.uy hasta las 23.
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2: 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Es la hora 23, 6 minutos.
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5: Es la hora 0:03.
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6: Es la hora, 1:02.
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5: Es la hora 2:04 minutos.
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6: Es la hora 3:02.
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3: Es la hora 5:02.
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1: 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Es la hora 6:03.
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0: A Copla Alta, llegando con Lunarejo a la mañana del Fogón de Buenos Días, mañanita del jueves que se vive en la mega, que se vive en la radio. ¿Cómo estuvo la noche, gente? ¿Cómo pasaron por ahí? ¿Cómo estuvo el viento? ¿Cómo los trató la lluvia anoche? ¿Cómo les trató el rancho? ¿Cómo les trató el rancho? La tempestad de anoche. Se vino con fuerza, Se vino con fuerza. Hubo vientito. Vientito fuerte, ¿no? No dio para medir a cuántos kilómetros soplaba el viento, pero estaba fuertecito, ¿no? Y bastante agua. ¿Cómo están todos por ahí? ¿Cómo están pasando? ¿Qué nos cuentan? ¿Qué novedades hay? ¿Están todos bien? ¿O hay, hubo alguna novedad? Esperemos que no se ha pasado nada, ¿no? Esperemos que no se ha pasado nada. No sé nada todavía. No sé si hay algún dato de algo. No, esperemos que no. Esperemos que no. Esperemos que no. Saludos y saludos para toda nuestra gente en la mañana de Buenos Días. En la mañana del Fogón estamos con el 092-609-848. 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Ya está habilitado el 092-609-848. 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
0: 24 minutos de las 6 de la mañana. Hola, buen día.
3: Pero muy buenos días, Federico.
0: Hola, Juan.
3: Buenos días para toda la barra.
0: Muchas gracias.
3: Que otro buen día para ti.
0: Muchas
3: acá
0: gracias.
3: En el barrio El Pozo, sí. A una cuadra de Sebacar, está todo tranquilo.
0: Bueno.
3: Casi todo el mundo está acostado. Bueno, un abrazo enorme. Vamos arriba.
0: Bueno, un abrazo, Juan. Casi todo el mundo acostado. A esta hora, y sí, se durmió. Hubo gente que durmió. Hay gente que duerme poco cuando llueve, como anoche, y con el viento. A nosotros nos tocó también, sí, andar medio caminando en la noche. Sí. Le entraba agua al rancho. Bueno, che. Ay. Pero qué linda noche igual. Qué linda noche, si no pasó nada malo, es una linda noche. Gracias, Juan, un abrazo grande. Así que ya sabemos que en barrio El Pozo, una cuadra se va a caer. Ahí está todo tranquilo. ¿Y dónde más? ¿Dónde más está todo bien? ¿O hubo algún inconveniente con la tormenta de anoche? Se cortó la luz un rato, ¿no? 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Sí, ya tenemos datos de la próxima feria en unos días en la Asociación Rural de Minas de Corrales. 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

0: Buen día, don Federico. Pero ¿cómo tú estás? ¿Cómo tú estás? ¿Tú estás? ¿Cómo tú estás? Pasa, loco, ¿no? ¿Qué hiciste, Federico? ¿Está bien? Todo lindo, todo falso, coqueto, fantástico, extraordinario, espectacular, cosita, contame, decime,
1: contame. De ahí para arriba.
0: Y acá andamos, tío, llovió anoche.
1: Ah,
0: pero vos sos un hombre que informa, hubo viento anoche.
1: Hubo viento, sí.
0: Vos sabés que nosotros nos acostamos con la palomita de una forma romántica, dulce y cariñosa. Tapado hasta la oreja que no nos enteramos de nadita, ¿no? De nadita, che, acá salía a trabajar ahora y... ¡Wow! ¡Hay humedad, no! ¡Atosada la humedad, pero digitano! No, no, sentí que lloviera, llovió, para... Bueno, Federico, abrazo grande. ¿Cómo da el pronote, eso que llueve, cuándo da? ¿Cómo da? ¿Llueve o no llueve?
1: Llueve, vamos a ver cuando llueve. Mira, ya te contamos. Ya te vamos a contar. Para hoy jueves, es la hora. Para hoy jueves va a haber lluvia entre las 9 y las 11. Y después entre las 14 y las 17. Vamos a tener lluvia. Va a estar medio lluvioso, medio nublado. Y después va a despejar ya cuando sea medio hora de entrar el sol. A las 6 de la tarde aclaran los cielos. Todos los cielos. Cielito. Viernes 9, mañana, cubierto con precipitaciones, 21 grados la máxima, 14 la mínima. Vamos a tener lluvias a partir de las 16 horas y hasta las 19 aproximadamente. Mañana, donde vamos a tener una mañana y una jornada mayormente nublada con cielo encapotado. El sábado sale el sol, pero tendremos algunas lluvias aisladas. El domingo va a estar nublado, el lunes va a estar nublado, el martes va a estar nublado. El sol empieza a verse más, como más en serio, con más ganas, a partir del miércoles 14. Con eso te digo bastante, mirá que, pero no van a ser muy abundantes las aguas, ¿eh? Un montón de información. Hoy tenemos la rural con los toros de Rincón de los Negros, los Angus y Brangus Gigas. Su próximo toro es de Rincón de los Negros, hoy en la rural. Hola, buen día.
2: Buen día, Federico,
1: buen
2: ¿cómo
1: día,
2: estamos?
1: Buen Toquito, día.
2: Pali, me estoy
1: acá vamos, corra, taja, agarra y apriete que se escapa.
2: Eso nomás.
1: Sí, es eso
2: el
1: nomás,
2: que la floja, no, vamos arriba. Vamos arriba, gente.
1: El que la floja lo pasan por arriba.
2: No, estamos todo bien, al menos. Una locura el viento. Así que espero que estén todo bien por ahí, la barra y... Sucundum, ¿no? Está pelado.
1: Y para adelante, para adelante.
2: Es una cosa de otra.
1: Sucundum,
2: está pelado. ¿Eh?
3: ¿Está lloviendo o no está lloviendo, cara? Federico.
1: Saludos para toda la barra por ahí, che. El árabe no apareció. Está tranquilo, no vio más. Mirá que noches como las de anoche son noches de donde la bicha suele aparecer, ¿eh?

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1: ¡Federico!
0: Sí, ¿qué pasó? Suena.
1: ¡Fede! El WhatsApp. Tiene que. Pero. No. Yo no. No soy muy sanito, que se diga la verdad.
0: ¿Muy qué?
1: No soy muy sanito, que se diga la verdad.
0: Muy sanito, y no sé.
1: No lo sé si cuando yo nací, la partera, en vez de darme una palma la naga, me la dio en la cabeza. No tengo idea, ¿no? O mamá se le cayó de los brazos cuando era chico, ¿no? Que sé. Se me desarmó el catre, porque antes dormíamos en catre, ¿verdad?
0: Catre, sí.
1: Federico, yo no sé, pero tudita sana tu audiencia anoche.
0: Ah, sí, está todo
1: bien. Yo pensé que era el único, pero no me acá.
2: Uno que no, es
0: una cantidad de gente golpeada cuando niño, sí. Entre ellos el conductor del programa. Por eso tiene tantos seguidores. Un abrazo, che. ¿Te acordás que dormíamos en catre, no? Pero vos sos chico todavía, Dieguito. ¿Vos dormías en catre también? Yo me acuerdo que... Yo me acuerdo, mi hermano más chico durmió en un catre. En un catre colorado, sí. Pero era una cosa bien fea. Bueno, yo tenía una camita, yo tenía un tipo cunita de fierro. Sí, de esa que parecía que estaba en la cárcel porque era de fierro y pura reja. Bueno, pero qué lindo que era, che. Ah, sí, sí. Duraban 100 años las cosas.

0: Pocos viven mejor porque vemos la vida de otra manera. Y capaz que tienen razón. Gracias a este programa por darnos un espacio para ser nosotros mismos. Cada uno con su locura, su forma de pensar y su manera de ver la vida. Porque acá estamos todos medio alocados, pero felices. Y eso es lo lindo. Bueno, mira qué linda reflexión nos manda. El Dieguito por allí. Si el Dieguito no vas a pensar que le escribe también. Si él se afirma en la pluma. Si él se afirma en la pluma, pues escúcheme. Y no es un poeta cualquiera el que en la pluma se apila. Cuando agarra papel y lapicera.
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0: No sabe, no se imagina.
1: Algunos que están bebiendo.
0: Hay que ir al compromiso publicitario de la radio. Habría mucho para reflexionar acerca de esto. Yo creo, che, Dieguito, que es tan compleja la vida y tan sencilla a la vez. Que uno no termina nunca de descubrir ni de darse cuenta si está cuerdo o está loco. ¿No te parece? Lo importante es que podamos vivir estos ratos y cuanto más ratos de la vida vivamos con alegría, es mucho mejor. Que por lo menos aprendamos que procurar permanentemente la felicidad, esa felicidad completa, esa felicidad que a veces nos imaginamos que es eterna, que es permanente, que es de todos los días, un día y otro y siempre felices. El día que dejemos de procurar eso y aprendamos a que somos felices de a ratos y por momentos, la cosa va a ser distinta. O corres el riesgo de pasar la vida queriendo ser feliz y sin poder serlo. Me parece que es un poquito por ahí, mi amigo. Vamos con alegría, vamos con motivación. Usted no me va a decir que todos nosotros, los seres humanos, nacimos con eso. Necesitamos motivación para hacer las cosas. Y si hay un amigo que grite en la radio, si hay otro que le siga la corriente, si hay otro que manda un mensaje contándole que se le llenaron las botas de agua y que ahora va a tener que salir para el campo de alpargata, si hay otro que tira la llave contra un tanque porque se calentó, porque rompió la punta de eje a las 5 de la mañana y se lo graba en un audio, todos esos locos motivamos a que otros locos que también tienen problemas similares o mil veces peores digan: lo mío no es tan complicado. Estos locos están contentos, yo también. Vamos con esa locura. Vamos con esa locura, Dieguito. Juan querido, ¿qué dice por allá? La foto de Facundo Cabral. La veo en la pantalla, gracias Juan. Si estar loco es hacer lo que uno quiere y estar cuerdo es hacer lo que quieren los demás, yo estoy loco. Facundo Cabral. Nacido en 1900. ¿No? ¿En qué año nació Facundo Cabral? 1937 fue. Vamos a escuchar una de Facundo Cabral, ya que estamos con estas cosas. Vamos a escuchar una de Facundo Cabral ahora, enseguida de los compromisos publicitarios de la radio, gurises. ¿Les parece?

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Esta es la canción que más me gusta cantar. La canto cada mañana para agradecer la tremenda gentileza del Señor de darme la chance de un nuevo día, es decir, de empezar de nuevo.

decir que siempre se puede empezar de nuevo. Recuerden que Aristóteles escribió sus grandes obras después de los 55 años. Que Kant escribió la Crítica de la Razón Pura a los 66 años. Que Darwin escribió El Origen de las Especies a los 70 años. Es más, Moisés dirigió el Éxodo a los 80 años. Tamayo, el amado Tamayo, pintó hasta los 91 años. Picasso y Chagall hasta los 92 años. Siempre se puede empezar de nuevo. Siempre hay un nuevo día. Cada mañana el Señor espera en nuestro corazón. Solamente debemos escucharlo para que el día sea lo que debe ser. Una fiesta.

Facundo Cabral llegaba a la mañana de Buenos Días aquí en la Mega 89.7 para dejarnos desde allá adentro, desde allá adentro del tiempo. Este es un nuevo día sonando acá en la mañana del fogón de Buenos Días 89.7. El saludo grande para todos ustedes, ¿eh? Hay más amigos en contacto a través del 092-609-848. Ya vamos. 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

Anda por ahí, viste. Anda por ahí. Yo te dije, con la noche que hubo anoche, puede aparecer en cualquier lado ahora. Tengan cuidado, Ulises. Aparece atrás de las leñas. Los que van a prender el horno de la panadería temprano, aparece ahí atrás de las leñas. Sí, se resguarda con el temporal. Puede aparecer en cualquier lado, ¿no? Depende de los lugares que tengas en tu casa ahí, pero te puede aparecer atrás, al lado del ropero igual. Sí. Ah, sí. Y es fea, ¿eh?

dice Juan. Le mandamos un abrazo, Juan querido. Saludos por ahí para toda esa barra. El abrazo grande de varias vueltas desde el Fogón de Buenos Días en la Mega. Saludos y saludos en este día jueves, bajadita rumbo al fin de semana.

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6: Es la hora 7:03.
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Pachirusa. Tata Dios pa' hacerte, tuvo la cachaza de parar rodeo al lote de cosas más lindas del mundo y a la tropa de luces que empilcha en el cielo. Campeó entre sus noches la más renegrida, pulió su negrura con brillo y lucero, y en finas hebritas la fue deshilando pa' formar con ella la mata de tu pelo. Mesturó tu carne con raspa de luna, robó a los mimbrales gracias pa' tu cuerpo, y en vez de dos ojos prendió en tu carita dos soles grises emponchados de negro. Redochó su esencia pa' hacer tus caderas, con maña y esmero redondeó tus senos, y tal vez por el gusto de chasquear avispa disfrazó en malbones tus labios de fuego. Sos cumba, no hay duda, pero ¿de qué te vale si tenés el alma lo mismo que un hielo? Si nunca una sola miajita de ternura te puso su chispa de amor en el pecho. No sé pa' qué pucha te sirve ser linda si no hay en tu duro corazón un hueco donde el sentimiento se cuaje en dulzura y se abra fragante la flor de un afecto. Campea otro mazonzo, yo no me encalacro, el brillo de tus ojos no ahuyenta mi sueño. ¿O crees por si acaso que soy barbuleta para ir a quemarme las alas en ello? Erraste el mingazo, a mí, pa' bolearme, precisa que me hagan un tiro más cierto. Yo quiero una china que sienta y comprenda la voz del boyero que llegó en el pecho.

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0: 99.7 092-609-848 para la comunicación, como siempre. Bueno, había pasado Rufino, Mario García. No, era hermosa la china, ¿no? Mirá, preciosa. Pero no tenía corazón. No servía de nada. Imagínese que sea hermosa y sin corazón. Como el zapallo era. No tenía un hueco donde se le acampara el cariño. No, la cosa era
1: bueno.
0: Después llegaba Gabino Sosa con el incendio, con el perro Juan Moreira, un perro que ha dado mucho que hablar. No hacía nunca nada, no servía para nada.
1: Bueno,
0: pero él andaba ahí, sí, metiendo el hocico en todos lados. Hola, buenos días.
2: Muy buenos días, Federico, acá la Barra del Serpente.
0: ¿Cómo apareció, mi amiga?
2: Bueno, ¿será que me pasás alguna por Santiago Chalar, Fede?
0: Santiago Chalar, bueno, va a cantar don Santiago Chalar en la mañana del fútbol. Hoy la escucho más clarita, Lore. La escucho, hoy la escucho como que... como que como si ni hubiera pasado la noche, una clarita, la volando. Vamos arriba. Hola, buenos días.
3: Buenos días, Federico, ¿cómo pasó la barra? Por acá bien,
0: ¿cómo está
3: el viento, la lluvia?
0: Lindo nomás.
3: Te paso menú de cebacardo después.
0: Bueno.
3: Canelones de carne o de pollo acompañado de arroz. Muslo a la mostaza con puré y tortelines con boloñesa.
0: Qué rico.
3: Gracias, buena jornada.
0: Bueno, muchas saludos. Gracias. Gracias, Bea, desde Cebacar. Saludos para toda la barra por ahí que están a full en la cocina, ¿eh? Un gran abrazo y un arriba grandote en la mañana del fogón. 7:18 minutos. Dorita, le mandamos un abrazo grande. Buen día, Fede. ¿Me pasarías el tema Luna Cautiva para mi esposo Charamoni de la parada de taxi Plaza Colón por 25 de agosto? Ah, bueno, esto es como para que vayan a... Hola, usted Charamoni, bueno, lléveme a... Ya va la publicidad de la parada de taxi, el número de matrícula, todo. Bueno, Dorita, un abrazo grande para ti y para Charamoni. Vamos arriba, se viene Luna Cautiva también en la mañana del Fogón de Buenos Días en la Mega. Esta mañanita le mandamos un abrazo grande a todos los taxistas, ya aprovechando de paso para darles un abrazo, un saludo grande a muchos amigos por ahí.

bueno. Y tantos amigos más, ¿no? Tantos amigos más que andan por ahí en el taxi tacuarembuense. A esta hora, ya por la terminal, nuestro amigo el mijo. Mijo, hace días no aparece mijo. No aparece. ¿Cómo pasó, mijo? Ese muchachito, ese nene, hace días que no aparece. ¿Se habrá casado al final o no? Ah, venía complicado con ese casamiento más conversado así.

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0: 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Hola.
1: Ah, pero eso no es nada, Federico. Yo todos los días le pongo garra, alma, sí, para la vida. No, no, no, pero nada, usted... andar amargándose por chiquita. Hay que ponerle el pecho a la vale, sí, como dice el dicho.
0: Sí.
1: A mal tiempo, la buena cara.
0: Al mal tiempo, buena cara. Al mal tiempo, buena cara. Pero usted ayer estaba apagadita cuando escribió la radio. Ayer estaba como que no había tenido una buena noche, ¿eh?
1: Muy buenos días, Federico. Acá la barra del ser, gente, como siempre. Bueno, ¿será que me pasás?
0: No, pará un poquito. ¿Dónde está? A ver cómo hablaba ayer. ¿Cómo hablaba?
1: Hola, muy buenas tardes, Federico.
0: No, no, eso no, pará. ¿Dónde está? ¿Dónde está?
1: Pesadísimo, Federico. Hola, buenos días, ya, Federico. Acá la barra.
0: Apagadita.
1: Bueno, si podés pasarme por Cafrune.
0: A ver, ¿dónde?
1: Bueno, Fede, será...
0: Dejala tranquila, dejala.
2: No es problema.
0: Vamos arriba. Dejala tranquila que la otra gente también quiere escuchar la radio. Hola, buenos días.
3: Buenas tardes, Flores.
0: ¿Qué pasa?
4: Una bien triste.
0: ¿Qué? Una bien triste. No.
3: Digo, el pardo de Luis Flores.
0: Ah, sí.
4: Una bien triste.
0: Una bien triste. Dijo Luis Flores. Una bien triste. Ah, qué lindo. Vamos a escuchar una bien triste. Bueno, pará un poquito que tengo unos solicitados. Dorita que quiere escuchar Luna Cautiva. Vamos con Luna Cautiva.

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0: Giros sonando en la mañana del Fogón. No me olvides, suena acá en la radio, aquí en el 89.7 del dial, aquí en la Mega. La mañanita del jueves es la bajadita rumbo al fin de semana. 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

dólar cotiza hoy a 38,95 y 41,35. El euro 42,74 y 47,45. El peso argentino 0,02 y 0,20. Mientras que el real cotiza hoy a 7,05 y 8,75. Compra y venta respectivamente. La unidad indexada cotiza en 6.

Chamarrita de los pueblos. Andan sonando los orilleros por ahí, ¿eh? Chamarrita de los pueblos. ¿De qué pueblo estará escuchando usted a esta hora? ¿Eh? Pueblo del barro. Pueblo los feos. Ah.

si usted no nos cuenta, si quiere nos cuenta desde ahí por el 092-609-848. 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

Ese bicho que grita ahí es un sapo cururú, dice. No, es la bicha. Seguro, no. Es la bicha, es un bicho raro que hay acá. Que anda, canta Guarembó, sí. Le mando un abrazo grande a la gente de allá por el sur. Buen día aquí escuchando La Mega. Le mandamos un saludo a Alexandra por allá y la familia. Un abrazo grande. Y ayer nos pasaban fotos desde los

0: mandamos un saludo a esa gurizada que están escuchando por allá. Un gran saludo, ¿eh? Hola, hola, buenos días. 092-609-848 para comunicarnos.
1: Buen día, Rodrigo. Un saludo para todos los camioneros que andan los caminos de la patria. Pasar un tema ahí para la gurizada que anda a la vuelta desde tempranito. Muy buen programa. Estamos escuchando a través de la aplicación.
0: A través de la aplicación, la radio. Bueno, un gran abrazo, Rodrigo, un gran saludo por ahí. Abrazo de varias vueltas.

0: con los neumáticos de Car Shop. Un gran saludo, Ulises. Hola.
1: Hola. Mi tío Pato, de que el otro día yo le mandé el mensaje, no me escuchó. Entonces yo le quiero mandar otro saludo.
0: Bueno, mi amor, mande el saludo. Escuchamos, sí, tu mensaje. Vos no escuchaste que lo escuchamos, Pía. Pía, vos mandás los mensajes y te dormís, Pía. Dale, escuchamos sin tu mensaje. Pero vos no escuchaste que nosotros escuchamos. Te mandamos un beso grande. Gracias por el saludo. Saludo por ahí también, ¿eh? 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Buen día, ¿cómo estás? Hoy a las 20 horas por el Facebook de Héctor Núñez se realiza el vivo del bono colaboración con Juan, ya que se vendió todo, y gracias a Tacuarembó por colaborar, y a vos un abrazo. Bueno, gracias, Ulises, que siga todo bien con Juancito. Se vendió todo el bono colaboración, Juancito, que lo mordieron los perros, pero ya está mejor. Después me avisás cuál es el número ganador, Lechu. Bueno, vamos con todo. Los Ulises que están en Tarija, por allá, también necesitan la colaboración. Los ciclistas tacuarembóenses necesitan la colaboración de Tacuarembó. Hay un número de cuenta que lo vamos a reiterar ahora. Si me lo podés reenviar ahí, reenviámelo, así ya lo tengo más a mano, porque esto va muy rápido y hay poco tiempo, ¿eh? Hay poco tiempo, ya son casi las 8 de la mañana. 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
0: 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Le mando un abrazo a Irací, que anda por ahí también. Ya vamos con su mensaje, mi amigo. Un saludo enorme, un saludo grande. Tenemos a la gente de Albán Ordeix, que está con todo en la rural hoy, con Rincón de los Negros, Angus y Brangus. ¡Qué torada, Su próximo toro es de Rincón de los Negros, pero aparte, hay 60 mixtos Angus Manteca, calidad a 164 kilos, en venta ahora, en venta particular ahora con Albán Ordeix, 60 mixtos Angus Manteca, calidad 164 kilos, consulte 099-830-786. Bueno, hay remate de servicios a beneficio de la agremiación de Tacuarembó, preoferta, Sí, esto es en la página web de Zambrano. 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Un saludo para toda la barra Albano Ordeix, que ayer estuvieron acondicionando los últimos detalles de la nueva pista. Se inaugura la nueva pista donde van a pasar los Angus y Brangus de Rincón de los Negros, hoy 8 de octubre en La Rural. No sé si anda Neco por ahí. Le mandamos un abrazo a la gente de Albano Ordeix, a la gente de Rincón de los Negros. Hay una movida tremenda hoy con los toros, los rústicos del norte, que llegan a La Rural porque su próximo toro es de Rincón de los Negros, Angus y Brangus. No se olvide,

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0: Buen día.
1: Bueno, qué tormenta que hubo, ¿no?
0: Qué tormenta que hubo, la verdad.
1: Un saludito para Mari, un besito.
0: Bueno, Rosita.
1: De estar dura de fiesta en la plaza, porque sí. Está fresquete,
0: está lindo.
1: Pasar un tema bien movidito.
0: Bueno,
1: ahí.
0: ¿Cómo no? Ah, uno bien movido. Pensé que ibas a pedir una bien triste, Rosita. Una bien triste, ¿eh?
2: Una bien triste.
0: Ay, bien triste, no.
2: Una bien triste.
0: Exactamente. Sí, señor, usted lo ha dicho.
3: Buenos son los días, mi estimado Federico. Un placer escucharlo como siempre. Bueno, y el doctor, que no lo he escuchado, ¿qué ha pasado con el doctor? ¿Se perdió en el monte? Bueno, uno de los olivareños tiene por ahí. Le mando un abrazo grande, una buena jornada. Voluntad al temporal.
0: Bueno, un abrazo grande, Mario. ¿Tenés un tema en el micrófono, en el celular, Mario? ¿Vos? Que se te escucha bastante, como que explota contra el micrófono, así, ¿viste? Sí, el doctor bien, mirá. Lo que pasa es que él hace unas temporadas, como tiene mucho desgaste en esa temporada que hace, después descansa 15 días. Trabaja 5 días y descansa 15. Porque tiene mucho, un trabajo de mucho desgaste, con la guitarra, con la mente, la concentración para que le rimen los versos y todo eso. Pobre doctor, está durmiendo ahora, seguro. 8 de la mañana, 2 minutos. Se viene. 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Inscriba su lote. El doctor estaba ahí, mirá.
4: Buenos días,
0: un abrazo, doctor. Anda clarito. Hola, anda clarito, sí. Hola, buenos días.
5: Fede, ¿cómo está? Acá estamos laburando ya en la estética. ¿Cómo está toda la gente? El viento fue complicado ayer. La zona del Rincón estamos desde anoche sin luz. Imagínate, yo tenía la incubadora llena de huevitos, perdí todos los huevitos. Hice 2 veces el reclamo y está, para que se pongan las pilas, porque la verdad que es gravísimo tener estar sin luz con freezer, con heladera, con cosas que se echan a perder. Muy fuerte el viento. Espero que estemos. Que estén todos bien.
0: Un abrazo, Sandra. Te mandamos desde el fogón. Por ahí a esta hora se volvió. Hace un ratito también que nos llegaba el audio de Sandra. La gente asada al Rincón. Un gran saludo. Capaz que ya volvió la luz a esta hora. Ya la hicieron volver. Supongo, no sé. A ver cómo estamos con la corriente eléctrica, gente. ¿Cómo están los barrios de Tacuarembó? ¿Todos están con luz? ¿Todos están con agua? No pasó nada grave, nadie sabe de nada, está todo bien. Fue medio fuerte el viento, sí. Pero bueno, esperemos que no haya pasado nada más grave, ¿no? 3 minutos de las 8 de la mañana. Nos vamos a los compromisos publicitarios de la radio y volvemos enseguida con más Buenos Días en la Mega.
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2: Es la hora 8:06.
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1: Estamos en la mañana de Buenos Días, amigas y amigos, aquí desde el Fon, con tu destino San Javier sonando, con ese Me Enamoré. Está brava la mañana, se ve. Se ve que está brava la mañana. 8 de la mañana, 17 minutos. Habría que cambiar la música. Al amigo que vamos a recibir ahora, no lo vamos a recibir con esa canción, ¿no? Está en línea ya está en línea.

0: días, Adrián Duarte. Hola. A ver si nos escucha ahí, Adrián.
1: Hola, todo bien.
0: ¿Cómo te va? Buenos días, bienvenido al Fogón de la Mega.
1: Buen día, Federico. ¿Andás bien?
0: Lo más bien, lo más bien. Gracias por tu tiempo, gracias por recibirnos a través del teléfono, por estar en contacto con el Fogón. Se viene hoy en La Rural, Rincón de los Negros con todo. Llegó el gran día, Adrián. ¿Qué tenés para contarnos?
1: La verdad que sí. Nos recibió la noche, nos asustó un poco la noche con la tormenta y el viento, pero bueno, está todo encaminado. Ya en los toros con el movimiento rumbo a La Rural, terminando de cargar, así que ya en breve ya todos los animales ahí por La Rural.
0: Bueno, la verdad que la noche asustó un poco. ¿Cómo estuvo el viento ahí en la zona de ustedes?
1: No, por suerte medio tranquilón, no hubo mucho relajo. Ahí en la Rural le habíamos puesto una carpa y medio la levantó un poquito, así que bueno, a acomodar eso y dejar todo pronto para recibir a la gente.
0: Bueno, ¿alrededor de cuántos toros se presentan, Adrián?
1: Son 53 toros. Ajá. Y 30 vientres. Así que una linda oferta para la tarde de hoy.
0: Cuando hablamos de vientres, ¿de qué tipo de animales estamos hablando? ¿De edades y eso?
1: Son 30 Aberdeen Angus, todo S.A. Son 20 haciendo 2 años sin servicio y 10 de 3 años preñadas.
0: Un lujo de producto, ¿no?
1: Sí, por suerte llegan muy lindas y los toros están muy lindos también, así que Ahora es solo esperar la hora de remate y que la gente de Zambrano trabaje, porque si no,
0: claro,
1: el Neco solo para hablar no anda.
0: Bueno, sí, no entremos mucho en detalles, habla lindo, ¿no?
1: Ah, le gusta.
0: Y sí, nosotros podemos aprovechar a hablar de él ahora que no debe estar escuchando.
1: No, supuestamente dice que iba a las 7 iba a estar en La Rural, pero no vi la camioneta igual.
0: Ah, capaz que fue en la moto de a caballo.
1: ¿Sí? Sí, capaz.
0: Bueno, Adrián, como siempre para el productor que ya conoce los rústicos del norte, no hay mucho que agregar porque ya conocen la calidad, la genética, pero siempre hay productores que por primera vez van a incursionar en la raza, que están interesados en la raza. ¿Qué podemos decirles?
1: Bueno, como siempre, nosotros manejamos acá, los campos míos son acá al lado de Manuel Díaz, son campos totalmente bajo de índice Coniat. Son campos de sierra, como dice la propaganda, sierras de los rústicos de la Sierra del Norte. Criados en el medio de la garrapata, así que la gente que quiera poner para cualquier lado los toros no va a tener problemas. Aparte que están con doble inmunización, conviven con la garrapata, así que para donde vayan no van a tener ningún tipo de problema.
0: Realmente unos reproductores de primera y súper aguerridos, Adrián, que es lo que se necesita también, ¿no?
1: Sí, es una

0: cosas de las que trabajamos siempre. Nosotros, por ejemplo, la crianza, el primer año de los terneros, y ellos nacen, se destetan y van al campo, no se le da ningún tipo de ración. Hay obviamente que alguno que se quede jodido se da algo de ración. Se aprende, a ver, se destetan, se enseñan a comer y se van para el campo. Ahí después va. Recién en la primavera se le empieza a dar su primera comida para que obviamente lleguen a los kilos al próximo año, si no se complica mucho.
1: Claro que sí. Tema financiación, la preoferta, ¿cómo anduvo? ¿Cómo lo viste todo eso de la preoferta? Bueno, ¿cómo viene siendo hasta ahora, no?
0: La financiación es con Scotia Bank, 180 días libres o 12 cuotas, un 5% para alguno que quiera pagar al contado de descuento, y la preoferta es un 2% de descuento. Y bueno, está en la página de Zambrano el link para poder hacer las preofertas, y la verdad que se vienen moviendo lindo. Los vientres ya están todos preofertados, los toros hay bastante preofertados, así que alguno que precisa hacer alguna preoferta, estamos a las órdenes. Y alguno que quiera hacer el plan canje, está a tiempo también para comunicarse con nosotros. O si no, a la hora del remate, que nos pegue el grito que tiene algún toro para cambiar y ahí mismo ya lo arreglamos.
1: No hay problema. Bueno, si queda algo en el tintero que quieras agregar, tocale para adelante, Adrián.
0: No, Federico, invitar a la gente que nos acompañen. A eso a las 11 ya los toros van a estar encerrados en sus respectivas mangas. Y a mediodía tenemos un almuerzo, algo de música, que no sé quién, si es el Nejo que va a cantar o quién, pero alguien puede va a ser. Cantar. Y después ya enseguida arrancamos con el remate.
1: Impecable, y va a haber un buen el almuerzo con el servicio de Aguas Claras, que va a estar riquísimo.
0: Vamos a ver cómo se comporta el Solís.
1: No, bueno, pero te dudás de todo el entorno también, ¿eh? Dudás del Neco, dudás del Solís.
0: Toquete dudosa lo que pasa.
1: Se ve que no te tienen muy bien, no te vienen tratando muy bien en los últimos años. Bueno, Adrián, un gran abrazo, te dejamos seguir cargando los toros. Éxitos y nos vemos más tarde. Un saludo enorme.
0: Un abrazo, Federico, y vamos arriba, que es la alegría de la mañana siempre escuchar la radio.
1: Bueno, muchas gracias por estar. A las órdenes siempre. Chao. Bueno, Adrián Duarte de Cabaña Rincón de los Negros, que se presentan hoy, ya estaba ahí en el campo cargando los toros y nos regaló unos minutos para el fogón, para en vivo y en directo a través de la línea telefónica invitarles a todos ustedes, a todos los productores, a todos los compradores, a toda la familia tacuarembóense que se va rumbo a la rural hoy, Rincón de los Negros, en la Asociación Rural de Tacuarembó. 8 de la mañana, 23 minutos, amigas y amigos. Veníamos con unas canciones románticas que no pegaban con los toros rústicos del norte. ¿No?
2: Del boliche,
1: ¿no? Alguna bien triste también, que por ahí sonaba, ¿no? Ahora ya no hay tiempo para una bien triste, ¿no? No, también con ganas de escuchar una bien triste hoy, ¿eh?
3: Una bien triste.
1: Una bien triste, ¿eh? ¿Cuál podíamos escuchar bien triste?
3: Una bien triste.
1: Jazmín del país. No. 8 de la mañana, 23 minutos. Ya nos vamos rumbo a las 9. Rumbo a las 9 de la mañana con todo. Con el 092-609-848. 092-609-848. La línea para la comunicación por el WhatsApp, por audio, por WhatsApp escrito. Con toda la gente que está por ahí en contacto, en comunicación. 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

0: 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Sí, sí. 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Sí, la tercera fecha, campeonato departamental de Tacuarembó, domingo 11 de octubre, 8 de la mañana, 29 minutos. Hola, buenos días.
1: Federico, ¿vos querés escuchar música triste? Bueno, ahora cuando yo dice despierto, porque trabaja de noche.
0: Ah, él trabaja de noche, sí.
1: Bueno, le voy a pedir que me pase el tema de aquel, Los Ángeles, no sé qué. Sí. Eso sí que es tristeza,
0: eso,
1: ¿no?
0: Sí que, eso sí que es tristeza.
1: Me ganó tristeza el tema el otro día.
0: Mejor que dejalo que se duerma y que se despierte después de las 9.
2: Una bien triste.
0: Una bien, sí. Dejalo que se despierte después de las 9, mejor. Después de las 9. Así ya no estamos. Hola, buenos días.
3: Buen día, Fede. Pero, buen día a toda tu audiencia.
0: Albino,
3: bueno,
0: Díaz.
3: Pasamos por aquí para desearles un excelente jueves. Que todo esté bien por ahí. Al día gris le ponemos el color nosotros, como siempre decimos. También invitar a todos los amigos con sillita, con mate. Y familia, a compartir de la Expo Rural. Vamos a estar el domingo 11, por allí el 18:30 más o menos vamos a estar tocando. Y después para la nochecita, a partir de las 20 horas hasta las 0 en el Pikachu, allí en la Terza. Así que están todos invitados, el domingo vamos a estar junto con el amigo Fabricio Capó. Bueno, un abrazote grande para todos, gracias como siempre. Y bueno, y vamos arriba, Fede. Vamos
0: un abrazo,
3: arriba.
0: Albino. Vamos con todo, vamos con todo. La factura para los Pikachu va ahora. El 30, sí, el 30, fin de mes le pasamos la factura para los Pikachu allá. 8 de la mañana, 31 minutos. Dale, muchacho. A Mari le mandamos un abrazo grande. Gracias, Albino, por estar en contacto. Alentándonos, ayudando a alentar la mañana del fogón. Buenos días, Mari, un saludo enorme. Tomando mate y en sintonía. Un poquito tarde, dice, pero bueno. Y bueno, estaba lindo para quedarse hoy. Estaba linda la mañanita para quedarse abajo las cobijas. Le mando un abrazo al amigo de la terminación 996 por allá. Vamos a ver qué es eso. Ahora vamos a ver qué es eso. Le mandamos un saludo grande. ¿Cuántos amigos en contacto por el 092-609-848? 32 de las 8. 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Walter, por allá, ¿están pronto? ¿Está listo, Walter? Un ratito vamos. La gente allá cerca del hongo. 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Buen día, Marcia. 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

0: está Gaúcho en la mañana hoy, ¿eh? Ahí está Gaúcho en la mañana, ¿sí? Y la Mariana que estaba allá, estaba bravo los guardianes, ¿sí? Se echó caballo y se fue, Presenta RG Reparaciones, la reparación garantida con el repuesto garantido y original. 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
2: Buenos días. Arriba que hay un sol precioso. Va a ser una calor que Dios me libre.

Se mueve, los que están escuchando la 89.7. Y hablando de patria y tradición, nos vamos a otra cosa. 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

0: 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Llámame y no te duermas, que no, Mumu, no paran de llegar. 099-835-956. La mejor la tiene el Mumu, papá.
1: Un abrazo grande a Alejandro Mumu Silva y a todo el equipo que están por ahí escuchando La Mega. Les mandamos un saludo desde el fogón, como siempre. Llámalo ahora, 099-835-956. ¿Se está llevando a cabo alguna encuesta en Tacuarembó por parte de alguna encuestadora, valga la redundancia? Algunos amigos nos han dicho que andan encuestando. Vamos a averiguar. ¿Hay alguna encuestadora trabajando en Tacuarembó? Probablemente sí, ¿no? Vamos a mirar el carnet.

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Mandamos un abrazo grande para toda la gente que está escuchando ya por los pagos de Canelones y otros pagos de la República Oriental del Uruguay. Suena Lucas porque llega el sábado. 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

poniendo. Aunque está anunciado que va a estar toda la mañana nublado. No importa. Vamos a disfrutar del jueves igual. Mañana ya es viernes. Ya estamos prácticamente a fin de semana. 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Nos vamos, amigas y amigos, son las 9. Nos quedan 3. Nos quedan 2 minutos con 59 segundos del programa. La nochecita nos encontrará luego. La nochecita nos encontrará nuevo a las 18, sí, en el rancho de la Mega.

Valiente sonando en la mañana de Buenos Días. Gatito del Cepo le puso un cepo al corazón. Nos vamos. Esa canción es para nosotros. Márchate ahora. 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

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Nos vamos. Ya llega Juan Carlos Páez con Bien Arriba en la mañana de la Mega 89.5.

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0: Buenos días para todos, así marcamos el comienzo aquí en La Mañana Bien Arriba.
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Estamos en la mañana, estamos en la mega hasta las 12 del mediodía. La comunicación al 099-991948. No te imaginás, no te va a gustar. Estaba girando para estos primeros minutos.

tenemos ya saludos a través de nuestro Facebook. Margón dice, buen día, estuvo potente por el taco ayer, el temporal a la noche. Muchas voladoras de techo, que tengan un bendecido jueves. Vamos arriba, dice Margot. María Delia, allí por el Molino, dice, buen día. Muy asustada por el viento, pero dentro de todo bien. Deseo lo mismo, estén todos bien, que tengan buen día de jueves. Muchas gracias por acompañarnos. Y bueno, ayer estuvo bravo, impresionante, ¿no? Se sopló una cosita el viento, lluvia y viento en la jornada de anoche. Saludos para Jorge, saludos para Milka, para Marisa, para Neri, que siempre andan por ahí en la sintonía. Estamos comenzando, ya venimos con los mensajes del 099. Vamos a ver qué nos dice Inumet para esta

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Vamos a más música. Venimos medio complicado en el internet acá, sí, sí. El enlace viene complicado. Viene como el día, sí, medio extraño viene el internet, Sí, sí. Gracias, Jorge. Atento a la jugada. Ya me di cuenta.

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auténticos decadentes aquí en la mañana, pensándote, estaba girando en estos minutos. Salió el 5 de oro, ¿sí? Salió el 5 de oro millonario y una sola apuesta se llevó más de 3 millones y medio de dólares, ¿eh? El 5 de oro de ayer miércoles estaba acumulado. Bueno, una sola apuesta, un solo acierto tuvo el 5 de oro de ayer miércoles.

Vamos a ir a una pausa comercial y nosotros ya venimos. Estamos en la mañana, venimos con música del Brasil. Le mandamos un saludo para el amigo Moisés, que lo cruzamos hoy en la mañana. Tenía cara de bien despejado. Sí, sí. Le pegué el grito. Vamos a la tanda, ya volvimos, estamos en la mañana hasta las 12 del mediodía, los acompañamos. Paola, que anda por ahí dándonos los buenos días. Washington, que nos mandó alguna información.

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con Zaira Mía Aba y Mineriño, eso para contraria, estamos en nuestro clásico bloque del Brasil. Bueno, estábamos comentando hace un ratito el pozo récord, más de 3 millones de dólares. Alguno dirá, salió en Pando, no salió en Baldo, en Pando, no. Salió en 33, salió en 33, más de 3 millones de dólares se llevó solamente un apostador. En revancha fue en Durazno, otros pozos de plata en Las Piedras y en Montevideo. De 3 millones de dólares, solo un apostador.

0: Estábamos con Necatu Cabello Duro, estamos en la mañana. 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

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Ya nos vamos a más música, ya nos vamos a ir a un tema más. Sí, vamos a ir a un tema más del Brasil. ¿Saludé a Jacqueline al final o no, Jacqueline? Ya vamos a ir a Jacqueline. Darle el saludo para ella. Ya vamos a ir a un tema más del Brasil y bueno, vamos a ir cerrando este bloque aquí en la radio. Ya nos vamos preparando para la tanda comercial y ya vamos a volver. Karina.

0: Dice, sí, acá estoy escuchando La Mega, gracias por Requebra. Dice, no lo bailé en mi cumple. Vos sabés que ese tema, yo me acordaba, Karina, que me olvidé. Sí, sí, me olvidé. Y la edad, viste, yo anoté, digo, no me vaya a olvidar de Requebra. Pero al menos se lo paso por radio. Bien, Karina, bien atenta a la jugada. Un poco también por ahí. Dice, buena jornada. Dice por aquí, buen día, buen programa. Pasamos un tema para Jenny, La Última Noche de Herederos.
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0: Le mandamos un saludo al amigo Miguel que nos está acompañando por ahí, dándonos los buenos días también.
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1: 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Es la hora 10:04.
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estamos en la mañana, estamos en la mañana hasta las 12 del mediodía, como siempre, con toda la música. Ven, baila, luego estaba sonando Milka, que estaba en comunicación con nosotros. Lo vinimos a visitar a Jorge aquí a los estudios de La Mega. ¿Cómo estuvo el viento, Jorge? En casa, en el segundo piso, soplaba una cosita ayer, ¿eh? Sí, ayer soplaba una cosita. Tremendo, ¿no? Ayer estuvo potente, potente. Le vamos a dedicar a Milka, le vamos a dedicar a Marta, el próximo. Y bueno, ya vamos a continuar con las músicas, ya venimos con noticias.

Estamos en la mañana, estamos en la Mega. Pucci y Lucas pasaba en estos minutos. 099-991948 para los mensajes. Ya vamos a seguir con más música, acompañándolos aquí en esta tarde. Tarde no, tarde estoy yo. En esta mañana.

0: Escuchando al golpito estaba girando en estos minutos aquí en la radio, 23 minutos de las 10 de la mañana. Ya vamos a reiterarles el menú de la fábrica para el día de hoy.
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1: Nos estamos yendo a la tanda, se lo ubicamos a Fede. Dice Timón, ese tema sonó ya por el 2009. Mirá cómo está, qué memoria, qué memoria. Richard que anda activando desde tempranito. Nos vamos a la tanda.

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Comenzamos con este clásico, se lo dedicamos a Margot, que siempre están por ahí acompañándonos. Where do you go? Estábamos escuchando en estos minutos un clásico aquí en la Mega.

0: minutos, Ace of Base en estos minutos aquí en La Mega, presenta CiberLucas, CiberLucas, la barra CiberLucas, que va a estar presente en este fin de semana en dos movidas de emprendedores. 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Ya viene presentando la música aquí en la mañana de la radio. Estábamos con algún clásico en estos minutos. Ya le vamos a buscar algo para, sí, el amigo. Sí, sí, el amigo Aníbal. Y Viviana le gusta el próximo que viene también. Estoy sin el 099, que lo dejé en casa por las dudas. Las cosas me escriben al Facebook. Nos presenta en estos minutos, estamos con el auspicio, la presentación aquí en la radio. 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
0: Estamos en la mañana, estamos en La Mega, ya nos vamos a un clásico que llega aquí en la radio, un recuerdo también, y bueno, se lo vamos a dedicar para Aníbal, que anda por ahí. Se lo vamos a dedicar a José Enrique también, que siempre está por ahí acompañándonos. Se lo vamos a dedicar para Viviana. Aníbal, que está ahí, atento a la jugada.

0: Estábamos con este clásico Money for Nothing. Estamos en la mañana, estamos en la mega. Ya nos estamos preparando para una pausa comercial. Ya va a venir, ¿eh? Ya va a venir la pausa en minutitos aquí en la radio.
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0: Ya venimos con un nuevo bloque. Luego de la tanda y otros estilos.

0: Estábamos con otro recuerdo, luego de la pausa se vienen otros estilos. Joan Jett llama el rock and roll, los vamos a la tanda. Ya venimos, la queja del técnico de Benín tras la despedida de Messi de Argentina. No nos dieron nada. Dice Gerard Rohr, lamentó que los encargados de seguridad no les hayan permitido a sus jugadores estar cerca de Messi en el campo de juego. Dice, el único punto es que los argentinos no nos dieron nada, ni una foto con Messi, ni una camiseta, ni siquiera nos dejaron entrar en el túnel. La seguridad rechazaba a todo el mundo, algunos jugadores incluso llevaban sus camisetas para intercambiarlas con otros. Lo intentamos todo, pero fue inútil, dijo el técnico, ¿sí?, de Benín. Cuadro africano que vino a la despedida de Messi. Bueno, sí, Messi ahí como que no quería sacarse muchas fotos. No sé si fue después de el cartel de Sancor que salió. Sancor era, ¿no? No. Sancor creo que es. Sancor, me suena que era Sancor, ¿no? Seguros, ahí va, sí. Que salió con los drones y la polémica de ese momento y demás. Después cuando, otra de las polémicas, sí, fue cuando estaba cantando Soledad y atrás se había desmayado alguien, bueno, estaban todos en otra. Nos vamos a la tanda, ya volvemos. A la tarde, estamos a las 15.
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2: 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Es la hora 11, 5 minutos.
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0: Hasta el mediodía te acompañamos. 099-9919-48.

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2: Ya venimos con tu saludo, ¿eh? No te muevas del dial, no te muevas del dial, que nosotros le ponemos mucho ritmo en la mañana, bien arriba, de 9 a 12, de lunes a viernes. Estamos aquí en la Mega 89.7. Ya venimos con alguno de tus preferidos.

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1: 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Es la hora 12, 3 minutos.
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¿Cómo están? ¿Cómo está la audiencia querida? Así comenzamos esta edición jueves a toda música tropical aquí en tu radio, la 89.7 Mega FM. Nos podés escuchar, como siempre te digo, a través de la página web de la radio, lamegafm.uy, lamegafm.uy, que también en todas partes del mundo y en todas partes del país nos escuchan a través de la página web de la radio, 092-832-475, la línea de comunicación con el programa, 092-832-475. 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También presentando la música tropical. 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El saludo grande para Andrea, para Sebastián y, por supuesto, para sus hijos, para Fausto, para Román y Camilo, allí por la Cuchilla del Ombú, en Las Morenas, bueno, seguimos compartiendo buena comunicación. Me dice, mira que te vengo escuchando, vengo en ruta, a ver, para Emilio, mira, Emilio de la Potencia, dice, te vengo escuchando desde la ruta, vamos y vamos, bueno, el saludo grande para Emilio y para toda la barra, para Emilio y para toda la barra. 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

La potencia, sí, la penúltima, presentando la música de la penúltima, La potencia presentando la música de la penúltima en el mismo aire, dale.

0: están? Después del temporal, después del viento fuerte, del fenómeno climático de anoche. La verdad, muchos amigos dicen que no escucharon nada, no sintieron nada de lo que fue el viento, de lo que fue la tormenta eléctrica. Y en algunos lugares granizó. Muchos me han dicho hoy de mañana, incluso me comentaban, dice, yo no escuché nada. Dice, la verdad que no escuché nada, ni el viento ni la tormenta eléctrica. Bueno, pero mira, un viento terrible y una tormenta eléctrica impresionante, una lluvia impresionante también y muy abundante. Buah.
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0: Esperemos que no haya hecho muchos estragos, muchos destrozos, la tormenta de anoche, de la madrugada,
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0: sí, pero llévate hasta el loro, dice. 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

0: tema de Soy tu sol, soy tu sol, soy tu sol. Te voy a olvidar cantando Soy tu sol.
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0: Bueno, voy a hacer un pedido en el segundo bloque, voy a hacer un pedido. La producción ya me trae. Anóteme todo, producción ahí, porque tenemos un pedido de ayuda para uno de los vecinos de aquí de Tacuarembó, que con el temporal de ayer quedó sin casa. Quedó sin casa, una casa muy precaria, una casita muy precaria allá en el barrio Godoy. Y bueno, el viento laboró, el viento lo dejó sin casa al señor. Ahora en el segundo bloque voy a poner de manifiesto el caso. Y bueno, y aquellos amigos de la audiencia que quieran colaborar, que se comuniquen con el teléfono de la producción del programa o el teléfono que vamos a dar al aire. Así que bueno, estén atentos, Vamos con Materiales Lepao, que es representante de las herramientas Fixman. 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
0: 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Seguimos compartiendo buena música, seguimos compartiendo buena comunicación. Baila mi cumbia, Lucrecia.

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Claro que sí, claro que sí. La música de los Negroni, la música de los Negroni, los Negroni. El tema Nada, Nada. 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Dale.

0: Seguimos compartiendo buena música, seguimos compartiendo buena comunicación. Ya el 092-832-475, la línea de comunicación que tiene ya solicitados. El saludo grande para Claudia, que está solicitando Necesito Verte de la Conga, va a estar girando también en este bloque. El saludo grande para Emilio, la terminación 947. El saludo grande para Alexandra, la terminación 487 también. Allí todos los amigos que están solicitando temas, tenemos un caso para presentarles ahora también de ayuda para un vecino de aquí de Tacuarembó que quedó sin, prácticamente sin nada, sin casa, a raíz del viento de noche. 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
0: 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Y mientras escuchamos el tema por encima del nivel, yo me voy a tomar un rico helado de la Deriga 33. 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Con el Aderica 33, entonces, por encima del nivel. La voz de Chacho Ramos y los Palmeras, dale.

0: El tema por encima del nivel, por encima del nivel, claro que sí. La voz del Chacho Ramos y de los Palmeras. El Chacho Ramos y los Palmeras.
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0: 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Si tenés una torta, si querés una torta para cumpleaños, tu pedido con tiempo, ¿eh? 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Necesito verte. El tema de que estaba solicitado, ¿lo tenés por ahí? Si lo tenés por ahí, tíralo, porque estaba solicitado, Claudia y toda la barra querían escucharlo, de la conga.

lindo tema, qué lindo tema. La conga sonando. Dale, para que bailes, para que te muevas con este calorcito. Está lindo. Sacar el sillón para un lado, correr la mesa y las sillas para otro. Armar la pista de baile donde quieras, en el living, en el comedor, donde quieras, en tu cuarto, en el baño, si querés bailar, bailá, en el patio, pero bailá, disfrutá, dale.

0: Llega con todo Lucas este fin de semana. El 10, no, el sábado. El sábado llega Lucas. Lucas Hugo llega, con un show impresionante. Claro, ya te voy a decir, el saludo grande para un gran amigo, para Robert, y por supuesto para toda la barra. Llega Lucas. Va a estar allí en la sede de Patria y Tradición, ¿no? Bueno, un gran artista, un gran cantante, una gran persona como es Lucas Hugo, para engalanar la noche del sábado. 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Sí, sí, sí.
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0: Nos vamos a la pausa, pero antes te digo que a tu peludito tenés que llevarlo a Estética Canina con Shirley Maciel, Ahora Estética Canina en su nueva dirección. 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Vamos, pausa y ya venimos.
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1: 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Es la hora 13:12.
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Bueno, nos vamos al próximo tema. 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Nos vamos con el próximo tema. El próximo tema lo hace la KGB, la verdadera KGB. Cuánta pena para... 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

El tema se llama, cuánta pena, la KGB, la verdadera, cuánta pena. 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Sí, va.

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El tema no es en la Caribe, Caribe, Caribe con K, girando aquí en la tarde ya, a través de la 89.7, Caribe con K, girando en hora mega, Friga como el viento, Caribe con K. El tema estaba solicitado para complacer a Andrea y a Germán. Germán y Andrea, la terminación 275, dice: buenísimo el programa, Alfredo. Estamos tomando unos matecitos. Qué calor que hace y qué humedad que hay. Sí, la verdad que sí, Está muy caluroso, una humedad tremenda, tremenda. El plafón está pesado, ¿no? Está pesado, Bueno, pero son repercusiones del fenómeno climático, ¿no? El fenómeno climático del niño. Ese niño se anda portando mal, El saludo grande para Germán y para Andrea, entonces la terminación 275 que están escuchando el programa, el saludo grande para ellos, presentó el tema Las Morenas, ¿buscás huevos caseros frescos y de calidad? 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El saludo grande para Sergio Larbañile, quería escuchar este tema, Dueños de la Luna, Palabras.

0: Palabras cantando Dueños de la Luna, el tema Dueños de la Luna, Palabras.
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0: 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Tenemos que mandar el saludito grande para allá para Cerro Agudo. Para Cerro Agudo, que queda por Ruta 5, llegando, yendo como quien va para Rivera. Bueno, por Ruta 5. Está Cerro Agudo y allí nos están escuchando la terminación 984. Maya nos está escuchando y le manda un saludo grande para su mamá Ana, para su hermana Antonella y también para Angelina, su hermana, que está también estudiando en la Escuela Agraria de Minas de Corrales. Todos los días nos escuchan. Gracias por escucharnos. Allá por Cerro Agudo también nos escuchan. Bueno, seguimos presentando la música entonces. El tema lo hace. A ver. Fuego y Pasión, La Coupé.

0: tema que está girando, la copé lo hace, la copé lo hace, la copé, fuego y pasión, la copé. Bueno, presentado también el tema, presentado también por Panadería de Espiga, bizcochos recién salidos del horno, pan calentito y bien crocante, productos de la Espiga, tartas, empanadas y esas cositas ricas que acompañan el mate de cada día, están allí en la Espiga Catalina y River Serena y frente a Auto y su sucursal en Remigio Navas 379, Barrio El Progreso. 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Presentando la música. Nos vamos a la pausa rápidamente. Nos vamos a la pausa. Y después ya venimos. Venimos con el segundo bloque. Pausa y venimos.
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2: 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Es la hora 14, 14 minutos.
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presentando la música incontrolable, incontrolable amor, la furia, la furia. 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Presentando la música, el saludo grande para Emilio, la terminación 947. Para Alexandra, la terminación 487. También el saludo grande para Rosa Carmen. A ver, Rosa Carmen, que quiere escuchar. Dice, ¿será que sale el tema Mascarada? Para, y mandarle un saludo para Graciela Piris, que está escuchándote, Alfredo. Bueno, el saludo grande para Gracielita Piris, que nos está escuchando también, Bueno, el saludo grande. El saludo grande para Erlinda, dice, buena música. Buena jornada para ustedes, chicos. Gracias, gracias. El saludo grande para Bea y para Pedro de las Alturas, que quieren escuchar a Azuquita para el Café, va a estar girando también. El saludo grande, grande, grande para todos los amigos que están en sintonía a esta hora de la tarde. A esta hora de la tarde están en sintonía. Bueno, a ver, para Mascarada, para Graciela Piris y para también Rosa Carmen, ¿tenés ahí Mascarada? Mascarada para complacer a Rosa Carmen y a Gracielita Piris. Si lo tenés ahí, tiralo ya, opereta. Y si no, bueno, lo buscamos para la próxima. Para la próxima, ¿no? ¿Lo tenés? Bueno, dale, dale, vamos arriba. Lo presenta, lo presenta. Presentando el tema Intendencia Departamental de Tacuarembó, También presentando el tema Estética Canina con Shirley Maciel. 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

0: El tema estaba solicitado, Mascarada, para complacer a Rosa Carmen, que también le dedicaba el tema también para Graciela Piris, que también está en sintonía de la Mega. Bueno, decía que teníamos un tema bastante delicado para compartir con la audiencia. Sé que la audiencia, cuando uno pega el grito aquí en la radio, siempre está colaborando y siempre está ayudando a aquellos quienes más lo necesitan. Es por eso que recurrimos hoy también, ahora en este momento, a la audiencia. Ayer, con el temporal de ayer, con el viento infernal y con todo lo que aconteció en la madrugada, tanto el viento como la tormenta eléctrica que hubo, que hasta, bueno, voladuras, árboles caídos, voladuras de techos en algunos lugares, y acá en Tacuarembó no estuvimos ajenos o exentos de que pasara algo. Es por eso que les estoy pidiendo y solicitando a la audiencia la colaboración, aquellos que puedan. Un señor en barrio Godoy, se quedó sin nada. Se le voló el techo de la casa. Precaria la casa, pero se le voló el techo de la casa. Y bueno, quedó prácticamente que sin nada. Dice, a ver, el mensaje que me manda un familiar, un oyente, dice: buenas tardes, me dirijo a ustedes ya que son el único medio para ver si podemos colaborar, puede colaborar la audiencia con la ayuda. Dice, quisiera poder por este medio pedirle la ayuda a la audiencia, ya que a mi papá el temporal le destrozó la pequeña casa precaria que tenía. Me mandan fotos, la verdad, es desesperante, ¿no? Porque no quedó nada, el techo no quedó nada. La casa quedó totalmente destruida, los muebles expuestos a la intemperie. El señor tiene problemas de capacidad diferente, también capacidades motrices, con problemas de capacidad motrices. Y bueno, y es para ayudarlo al papá de este oyente que, bueno, como decía, está necesitando de la ayuda de todos nosotros. Ya sea de chapas, ya sea de bloques, sea de ladrillos, bueno, chapones, lo que sea para poder reconstruir la casa. La casa está frente a la escuela 94 de Barrio Godoy, en Chiquito Sarabia, sin número. Allí está ubicada la propiedad de este señor, que quedó destruida totalmente. El señor se llama Víctor Ariel Godoy, puede ser. A ver si me confirman. El señor se llama Víctor Ariel Godoy. Y bueno, les pido a la audiencia, tengo el teléfono acá, el teléfono del amigo, yo les paso por interno para que puedan comunicarse con él y bueno, y levantar todo lo que tiene que ver con ayudas. A la audiencia, si se puede comunicar a través del teléfono nuestro de la producción 092-832-475 para colaborar con este señor que quedó, realmente la casa quedó en nada, destruida, con todos los muebles a la intemperie, mojados, necesita ropa, necesita muebles, necesita, claro, porque la verdad que se estropeó todo, se mojó todo. Y bueno, y por supuesto, materiales para reconstruir su pequeña casita. Reitero, tiene problemas motrices. Esto lo voy a seguir bombardeando entre hoy, mañana y el sábado y la semana que viene para ver si podemos sacar adelante esto. Entre todos vamos a sacar adelante esta situación de este vecino que vive en Barrio Godoy frente a la escuela 94. La producción se pone también va a recibir todos los llamados y las solicitudes de ayuda para este señor y les va a pasar el teléfono por interno. No queremos darlo al aire porque si no siempre hay algún avivado siempre que busca de estas cosas la parte más fácil. Y queremos que todo lo que la audiencia pueda aportar y brindar para este señor sea para él, porque realmente lo necesita. Así que bueno, se comunican a través del 092-832-475. Nosotros le pasamos por interno el teléfono del familiar para que se puedan comunicar directamente y bueno, y decir dónde pueden levantar los materiales, ¿sí? O las cositas que puedan donar. Nadie va a quedar más rico, ni menos pobre, yo siempre digo, por ser solidario y por ayudar a quien lo necesita. Después nos vamos a poner en contacto también con el teléfono de este amigo, que es el hijo del señor que se encuentra en esta situación, para ponernos en contacto para poder ayudar también, ¿eh? Así que bueno, vamos arriba.
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0: Tirá la pausa, Opereta, tirá la pausa y ya venimos, ¿eh? Tirá la pausa y ya venimos con el bloque final, ¿eh?
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Bien, bien, estamos en los minutos finales del programa, estamos en los minutos finales del programa, último bloque, gracias a la Dirección de Servicio Social, que nos atendió allí muy gentilmente, la subdirectora, ¿no? Irene Llenagucía, y bueno, y estuvimos hablando con ella de la situación de este señor. Bueno, están también atendiendo otros casos, pero ya tomaron este caso de este señor para allanarle también en lo que tiene que ver con la ayuda. Primeramente va a ir casi seguro un equipo de técnicos para hacer el relevamiento correspondiente del lugar, a ver cómo está la situación, qué es lo que se necesita, y bueno, y vamos a ver si tenemos vamos a tener la respuesta inmediata por parte también del Servicio Social y la Intendencia. Ya estuvimos en contacto, estábamos hablando ahora en el transcurso mientras estaba la tanda al aire de la radio, haciendo ese contacto. Gracias, mil gracias. Así que bueno, vamos arriba, que entre todos podemos. Seguimos compartiendo buena música. Vamos arriba, dale. Presentando el tema Menos Cero, Congelados y Más, Olimpia Pintos y Avenida Oribe, 094-994-932.

Bien, bien, ya está todo en prácticamente que encaminado, ¿eh? Ya está todo prácticamente que encaminado. Nos pusimos en contacto, como decíamos, con Irene Chenegucía, de Servicio Social. Y bueno, y ya los técnicos, los profesionales van para allí, para el lugar, ¿eh? Para el lugar, para el barrio Godoy, ¿eh? Para el lugar de los hechos, porque van a hacer el relevamiento correspondiente en lo que, a ver, en lo que pueden, claro, en lo que se puede hacer para nuevamente levantarle la casita al señor, a este señor vecino de barrio Godoy, vecino nuestro también, porque es vecino nuestro, es de acá de Tacuarembó, el chulo, Víctor, que es una persona con discapacidad diferente, tiene problemas motrices, que ha trabajado arduamente durante toda su vida, pero que actualmente enfrenta serios problemas de salud. Y bueno, y lamentablemente en la noche de ayer, el viento fortísimo que pasó por aquí por la ciudad, y la intensa lluvia, prácticamente que le arrebató lo poco que tenía, que era la casita precaria, ¿no? El techo y las cositas que tenía dentro de la casita, que por supuesto se mojaron, se perdieron todo, ¿eh? Bueno, vamos a ayudarlo entre todos. El teléfono de contacto para donaciones, 098-732-969. Pero igual, se comunican a través del 092-832-475, el teléfono de la producción, y yo les paso por interno el teléfono de contacto. Así que bueno, vamos a manejarnos así. Aquellos que tengan un mueble guardado en algún depósito, en algún galpón, pero un mueble que esté bien, en condiciones, y se lo pueda ceder, se lo pueda regalar a este señor, a Víctor, impecable, bienvenido sea. Aquellos que tengan muebles, que tengan cositas como por ejemplo ropa de cama, cualquier cosita que tengan para ayudar sirve, por eso yo les digo, no se va a quedar más rico ni menos pobre por aquel que pueda ayudar, así que bueno, vamos arriba, vamos entre todos a sacar este caso.

0: saludo grande para Janet, y para Ana, que andan trabajando y escuchando, dice Janet. Acá en, andamos trabajando y escuchando tu música, dice. La música del programa, dice. Bueno, a la terminación 455 le mando un beso enorme a Janet y a Ana, por supuesto que andan trabajando. ¿Eh? El beso enorme para Janet. Vamos arriba, ¿eh?
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0: Estamos en los minutos finales, del programa, acompañados por 5 soles de sabor, 5 soles de calidad, 5 soles para que puedas disfrutar. 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

es lo que tiene, es lo que tiene este programa, es lo que tiene esta radio. Tanto te damos alegría, tanto recibimos cositas agradables, lindas, para disfrutarlas con toda la audiencia, como también estos casos, ¿vieron? Para ayudar a los vecinos, para ayudar a los que necesitan también realmente, como este señor y como otras muchas familias más que en la noche de ayer tuvieron las inclemencias del tiempo, con esas vicisitudes que, bueno, en algunos les arrancó literalmente el techo, les tiró alguna pared, o si no, en otros casos, en parte les voló el techo de alguna habitación de la casa. Son así, es así la comunicación aquí, es así la comunicación en este programa y aquí a esta hora en esta radio. Me voy a tomar un helado, me voy a tomar un helado, pero un helado de la Heladería 33, que es el sabor del helado. 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Nos vamos con todo el ritmo, no tenemos más tiempo, pero bueno, teníamos que exponer este caso. Gracias a los amigos de Servicio Social, a Inés Echenagucía, gracias, que ya van los técnicos para el lugar, así que atenti, si hay algún familiar allí con Víctor, en Barrio Godoy, bueno, que esperen los técnicos que van para allí, vamos arriba. Dale, dale, dale, te quiero ver bailar, negrita Caderón.

0: 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Tenemos que dar el espacio, después viene Centauro. Que pasen ustedes muy bien. Vamos a seguir trabajando en este tema para ayudar a este señor de Barrio Godoy, ¿eh? Chao, que pasen bien. El reencuentro mañana viernes. Mañana es viernes, un gran programa nos espera, ¿eh?
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0: Que pasen bien, los quiero mucho.
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0: y disfruten de la jornada.
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3: Es la hora 15, 6 minutos.
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7: No te lo puedo decir en inglés porque no me sale, pero te lo quería decir. Yo arreglo. Y por eso te escribí esto. Escucha.

Una linda tarde, estamos arrancando la edición de hoy con Lauta y Matías Valdés, ¿eh? Estaba sonando en estos primeros minutos aquí en La Mega, la comunicación 099-99-1948. Estamos en esta tardecita calurosa en la ciudad de Tacuarembó. Estamos comenzando, ¿eh?, con todo el ritmo hasta las

Los éxitos aquí en la tarde, escuchábamos a Meros y Paz con Suele, Vitamina C, de los preferidos, Daniela, que siempre está ahí. Antes que me reclame el saludo, le mandamos el saludo para ella, para Cami también. Estamos en la tarde, en la mega, Jenny, que le gusta también. Menos y Más, le gusta también a Coco también. Quedamos viendo algún saludo hoy en la mañana. Lucas, que andaba escribiéndonos. Marta, que estaba copadísima con un tema que pasábamos hoy, uno de sus preferidos. Milka, que nos escribía, dice: un saludo a todos los profes de educación física, en especial a Brandon.

Sonando. Elvis Crespo mantiene una disputa legal y de reclamos con su ex esposa y ex manager Maribel Vegas Laguna tras su divorcio oficialmente en 2024 después de más de 15 años de matrimonio. Bueno, disputan por el catálogo musical. Maribel a través de su compañía y Elvis se enfrentan en los tribunales por los derechos de autor y las grabaciones de varias de sus canciones. Lo tenemos aquí, ¿eh? Elvis Crespo con Vele para bailar, una de sus nuevas producciones sonando.

0: Se lo dedicamos a Sergio, dice, mándame cómo se escribe. Digi, digi, digi, digi, ahí va, sí, sí, es así, ¿eh? Se lo pasamos y va. Le gusta este, como a Blanca y a Milka, que siempre andan por ahí.
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0: 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Estamos aquí en La Mega. 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Estamos en la tarde, estamos aquí en La Mega, estamos hasta las 18. 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
2: 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Está presentando la música aquí en La Mega. 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Nos está acompañando y presentando 099-017-269. ¡Hey!

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9: 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Estamos aquí en La Mega. 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Ya vienen tus pedidos también. Aquí en la tarde de Centauro, ya vienen los éxitos para vos.

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2: Es la hora 16, 2 minutos.
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Estamos en la tarde, estamos aquí en La Mega, estamos hasta las 18. 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

0: estamos yendo a la pausa con Marcel. Mucha música aquí en la tarde de la radio para acompañarnos. Ya venimos con noticias. Tengo un tema, dice, ¿cómo estamos? Cali, el Dandy, yo te esperaré, gracias. ¿Llueve o no llueve? ¿Qué decís vos, Jonathan? No sé, ay, Joaquina, me tiraste el celular, Joaquina. Está tan sanito el celular. Ay, ay, ay. Saludos para Richard y para Lucas que van ahí a full, ¿eh? Estamos aquí en la Mega 099-99-1948 para los mensajes. Ya nos vamos a ir a Cali el Dandy, pedido. Sí, Cali el Dandy, pedido. Florencia, que anda por ahí también. Sí, mandándonos algún material. Sí.
1: Hola, don Pepito. Sí.
0: Hola.
1: Mírame.
0: Hola, don Pepito, ahí va. La barra está activa hoy, sí. El calor es, ¿no? Sí, el calor, la barra está activa por acá. Le mando un saludo para Alba, ya escucho el audio, Alba. Nos vamos con Cali y el Dandy, sí, para Jonathan. Tema que hace años no escuchamos, ¿eh? Sí, años no compartimos y bueno. ¿Qué pasó, Joaquina? Ya venimos.

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Estamos en la tarde hasta las 18, un clásico pasaba Laura Branigan, el control, después teníamos su girl con Moving to the Sun, que le gusta a Margot, de los preferidos, uno de los éxitos actuales, estaba girando aquí en la Mega, ya nos vamos a ir a noticias, ya nos

La lesión de Luis Mejía abrió otro panorama para Nacional, ¿sí? Abrió otro panorama para Nacional, y bueno, es noticia. El panameño no llegará a los minutos para su renovación automática y el tricolor deberá negociar, ¿eh? Salió el 5 de oro, millonario 5 de oro, y fueron 8 amigos que se juntan a jugar al truco. Fueron los que ganaron más de 3 millones de dólares, ¿eh? La historia detrás del premio récord increíble, ¿sí? Lo contó la que vendió, ¿sí? Teresa, la vendedora que entregó el boleto ganador, bueno, hizo la historia, ¿eh? Contó cómo se enteró del premio y lo que significa para ella después de 25 años de trabajo, ¿sí? Teresa se la ve ahí feliz. Algo le van a tener que regalar a Teresa, sin dudas. Sí, impresionante. Los domingos se juntan a jugar al truco. Son 8 amigos, algunos jubilados y otros que todavía trabajan. Desde hace años comparten encuentros, cartas y una costumbre que este miércoles les cambió la vida. Apostar juntos al 5 de oro para el sorteo. Hicieron varias jugadas, unas 5 según recuerda la vendedora, y una de ellas tenía los números que terminaron convirtiéndose en el millonario pozo récord. Y la noticia todavía provoca una mezcla de incredulidad y alegría entre quienes lo conocen. Uno de los más emocionados es Teresa, la mujer que vendió el boleto ganador. Y bueno, desde su local en 33, donde conoce a buena parte de sus clientes de hace años, contó cómo se enteró de que había entregado el premio millonario y quiénes son los afortunados, ¿eh? Juegan, sí, juegan este grupo de amigos que juegan al truco los domingos. Algunos de ellos son jubilados. Y bueno, qué linda noticia, qué linda historia, sin dudas. Vamos a la música, ya venimos con nuestros auspiciantes y ya seguimos con más

0: Nos estamos yendo a la pausa comercial y ya venimos, ¿eh? José Enrique, que anda por ahí acompañándonos, quedó copado con un clásico que pasamos hoy en la mañana. Dice, excelente clásicos, excelente, dice. Y hoy a la mañana, dice, 10 puntos con el tema de Strike que me dedicaste. Como estaba sin celular, no te escribí. Bien, ahí, bien, José Enrique. Blanca, que nos está pidiendo algún tema, ya vamos a buscarle también. Muchas gracias. Nos vamos a una tanda comercial y nosotros ya venimos, ¿eh? Ya volvemos con un nuevo bloque. Tenemos algún recuerdo preparado para el próximo, sí, ya viene, ya viene. Tengo algo en mente ahí, sí que vamos a andar bien con José Enrique. Saludos para el amigo Torena también, que siempre anda ahí. Pausa, ya estamos.
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8: Es la hora 17, 10 minutos.
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0: Estamos en la tarde, estamos aquí en La Mega, estamos hasta las 18. 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

0: Nos vamos a ir a la tanda comercial, ¿eh? Ya nos vamos a ir a la pausa. Venimos con los minutos que nos quedan aquí en La Mega, agradeciendo a todos por la sintonía. Iba a decir buen fin de semana. Pensé que era viernes, pero es jueves. Sí, es jueves. Es jueves. Ya nos vamos a ir a una pausita y nosotros ya volvemos. Primer muestreo de cómo viene la movida en el Brasil, ¿sí? Para la segunda vuelta, bueno, sí, la segunda vuelta, primera encuesta en Brasil tras elecciones del domingo, ¿cómo va Bolsonaro y Lula hacia el balotaje? Bueno, Flavio Bolsonaro lidera la intención de voto para el balotaje en Brasil. Una encuesta publicada este jueves ubica a Bolsonaro a 6 puntos por delante de Lula, 53 a 47 los votos válidos, y bueno, según esta encuesta. Ya nos vamos a una tanda comercial y ya venimos con más música, los minutos finales aquí en la radio. Se viene la pausa y ya estamos. En Paysandú, un abogado pidió a la Intendencia de Paysandú que informe cuánto se está gastando en obras por la visita del Papa León XIV. Los vientos estuvieron fuertes los vientos en algunos lugares, en Salto 125 kilómetros por hora, Paysandú 91 kilómetros por hora, Mercedes 80, Yun 76, y bueno, aquí entra Cuarembó, estuvo muy fuerte, también vamos a estar averiguando los vientos. Marisol, que nos preguntaba, dice, cerca del aeropuerto volaron techos enteros, me gustaría saber, vamos a averiguar para Marisol, que estaba consultando ahí a través de nuestro Facebook. Nos vamos a la pausa y nosotros ya venimos, quedamos bien con José Enrique con el tema de Phil Collins.
1: Le mandamos el saludo
0: la familia Edescha, que estaba por ahí también acompañándonos, Joaquina, que está en mis brazos, sí, y ya mide como mi tamaño más o menos, ¿no? Porque antes era

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0: 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Y si no tenés cómo llevarlo, lo van a buscar, ¿eh? 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

y le mandamos un saludo. Blanca, no sé, ella está faltando últimamente. Nos vamos, gracias. Ya viene Federico, Marcelito, Miguel Ángel, Bogio, allá por España. Les mandamos un abrazo. La familia de

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0: amigos en contacto. Sí, sí, sí, hola.
1: ¿Será que sale para acá, para la barra, una de Shakira? Bien, de las moviditas, gracias.
0: Una de Shakira, de las moviditas, se viene Shakira también. 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

descansando. Ya empezaron a llegar las primeras fotos con las patitas arriba de la silla. Bueno, están cambiando la lamparilla. Y las patitas arriba de la silla, pensé que estaba descansando, no. Estaban cambiando la lamparita. Claro, la gente que se sube arriba de una silla para cambiar la lamparita. Un abrazo grande. 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

toda una época marcaron estas canciones. Shakira, ciega, sordomuda, sonando en el rancho de la Mega, 89.7. Para todo el mundo a través de la web de la radio, la Mega FM.uy. Shakira, allá por los años 90 y pico, hacía estas canciones. Estaba solicitada alguna de ellas. Lore, le

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Estamos en la nochecita del rancho. Ya vamos con más contactos. Un abrazo para Rubén, que está por ahí con todo, con un cuento terrible. Sí, sí, un cuento, terrible cuento. No es lo mismo un cuento terrible que terrible cuento, ¿no, Rubén? ¿Lo suyo? ¿Es un cuento terrible o es un terrible cuento? Un abrazo para Danilo, está prendidito la mega por ahí, ¿eh? ¿Qué va a preparar hoy, Danilo?

gente, cuando decimos Rubén, hay varios amigos ahí en la audiencia con ese nombre. Tenemos a Rubén de San Curtina, a Rubén del Colón, tenemos a Rubén el de los cuentos, y hay otros más por ahí. Hoy lo vimos a nuestro amigo.

Sergio. Muchas gracias. Un abrazo, Sergio. Portate bien, ¿eh? Un gran saludo, mi amigo.

los convencí a Arturo Cuero para llevarte un chiste ahí. De saber que el conde Drácula y toda la mafia de él estaban. Andaban con una escasez de sangre, loco, ya no había más gente para chuparle sangre, ¿no? Entonces se decidieron de que se iban a juntar en una casa ahí y bueno, que iban a esperar la muerte. Y bueno, resulta que faltaba uno. Che, y no estaban todos reunidos ahí esperando la muerte y entra este loco. Pero che, le saltaba sangre porque le chorreaba sangre de la boca, ¿no? Vos no sabés la alegría de los vampiros, loco. Lo rodearon, lo abrazaron y uno va y dice el conde Drácula, ¿no? Dice, loco, decime, ¿dónde conseguiste sangre que vamos todos? Y él apunta un corredor largo que había y dice, ¿viste aquella puerta que está allá en la entrada? Sí, bueno, yo no la vi.

0: decirte.
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3: Es la hora 19, 5 minutos.
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0: 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Fin de semana que ya está llegando, ¿eh? Ya se puede decir que sí.
1: Desde que bailamos en aquel lugar.
0: 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Hace calor acá en la radio, hace calor acá en la radio, ¿qué querés que te diga? 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

comienza sonando la nochecita del fin de... Sí, ya le podemos decir fin de. Estamos deseando decirle fin de. 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

allá de Bichadero, que aparecen de vez en cuando. Les mandamos un abrazo grande. De vez en cuando aparecen en un audio o en un mensaje, pero siempre están escuchando. Y eso es importantísimo. Les mandamos

0: hace, Fabito?
1: Internet es complicado.
0: ¿Qué pasó?
1: Internet es complicado.
0: ¿Sí? ¿Por qué?
1: Ah, medio complicado.
0: ¿Quién?
1: Pasa un tema cualquiera, atención, amigo.
0: ¿Vos estás complicado? ¿Estás complicado? ¿Por qué estás complicado? Descomplicate, Fabito. Descomplicate, dale. Vamos para adelante. Saludos.

Además, Federico Silva y compañía destinará 3.500 pisos a refugios de animales. La entrega se coordinará y se comunicará posteriormente. Te esperamos en la Expo. 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Vamos, Fede. Qué linda boina.

0: llamada de la Pet Friendly el domingo en la Expo Rural de Tacuarembó, nuestro stand, donde vamos a estar con todos los negocios en un solo lugar. Estamos terminando la jornada hoy. Y bueno, quería pasar a comentarte que te venía escuchando y comentarte que la novedad quedó confirmada con un vale. Pueden ir con su perro, con su gato, con su loro, con su ratón, con su liebre, con la oveja, la mascota que quieran.
1: Tengo un zorrillo.
0: Están entrando a mano izquierda en la Expo Rural, sacarse la foto, llenar un formulario a mano bien chiquito, bien cortito. El que va con la mascota tiene 3 chances de ganar, y el que va sin la mascota, que no la pudo llevar o que es muy grande y quiere participar, le damos la chance igual, se saca la foto y después nos etiqueta en Instagram y llena el formulario y tiene una chance. Si vas con la mascota, tenés 3 chances. Si vas sin la mascota, una chance. Y vas a ganar, podés ganar un vale de 2.000 pesos, un vale de 1.000 pesos y un vale de 500 pesos. O sea, 3 chances de ganar, 3 premios. El primero de 2.000, el segundo 1.000 y el tercero de 500, para levantar un premio a una agroveterinaria Don Joaquín, una empresa amiga que está colaborando con esta causa. Y también, bueno, después ya ese mismo monto de 3.500 va a ser donado en insumos para alguna institución que colabore con animales. Así que una huella solidaria que vamos a marcar de aquí en más en Federico Silva y Compañía, una empresa pet friendly, amigable con los peludos, con los gatitos, con los perros, para aportar a la causa del bienestar animal.

0: no vende nada, amigo.
1: No.
0: Vamos a ver complicaciones, pero
1: bueno, Fabito, yo te mando un abrazo. No sabía nada, Te mandamos un abrazo todo el equipo del rancho, las 18, 19 personas que habemos aquí dentro trabajando, operadores, productores, conductores, gestión de servicios.

duro. Gran saludo, ¿eh? Bueno, arriba y feliz cumpleaños, ¿eh? Anda el negro por ahí también. Fabito, buenas noches, Fede. Pásame algo de la nueva escuela. Estamos con la Mega y trabajando en cuero crudo. La barra del Boulevard, entre

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1: Federico, muy buenas noches. Bueno, un saludo a toda la audiencia. Contarte que se fue una vez más el remate Rincón de los Negros, un evento que realmente salió espectacular, con un marco de público de primer nivel, mucha gente, así que bueno, muy pero muy conformes, con colocación total, con muy buenos valores de mercado, gente compradora de todas partes del país, y bueno, pero muy muy contentos y agradecidos de todo, agradecer a los a la gente que realizó el trabajo de mangas, a la gente que transportistas, que bueno, que mañana tenemos toda la logística de reparto, todo el tema administrativo, al servicio Aguas Claras, que fue de primer nivel, agradecer a Rincón de los Negros por la confianza, a todo el público que estuvo presente, agradecerle especialmente, y bueno, y a todos los compradores, por supuesto, que hacen posible este éxito. Después tardimos en los promedios, pero un remate muy bueno en todos los aspectos. Comenzamos hora 15 y hora 16 y 50 estaba culminado. Así que eso lo das claro lo que fue el remate. Un abrazo. Saludos.
2: Gran abrazo, Neco. La verdad, nos emociona, nos alegra mucho. Hoy estuvimos así por la rural un ratito, charlando un poquito con Neco. Lo habíamos hablado en la mañana, también al aire en Buenos Días, y realmente una alegría tremenda. Ustedes saben que nos alegra mucho cuando la gente se reúne. Somos medio fiesteros, ¿no? Nos alegra ver a la gente reunida con buena onda, en un ambiente de camaradería. Y esto es una feria. Es una feria y es un negocio, pero hay un ambiente familiar y hay un ambiente de alegría y de buena onda.
3: Los Ángeles,
2: de productores, vendedores, compradores, familia, gente de todos lados. Ahí se encuentra gente de todos lados y eso es motivo de alegría, no solo para uno que promociona los servicios y productos de clientes como en este caso Albano Ordeix, Zambrano, Rincón de los Negros, sino que también es motivo de alegría porque se mantiene vivo el fogón. El fogón de la reunión, del remate, así como pasa con las fiestas criollas, así como pasa con otro montón de actividades donde por ahí podemos dejar un poco el celular y charlar con amigos y encontrar caras conocidas que hace mucho no veíamos y también caras nuevas que es un placer conocer. Felicitaciones por la venta, por el producto, por el trabajo, por el profesionalismo. En este caso, Rincón de los Negros, Albano Ordeix con Zambrano en Tacuarembó, una vez más le ponen el sello de calidad a un producto que realmente, lo digo con mucho cariño, ¿no? Es orgullo del pago, lo que son los toros Angus Brangos de Rincón de los Negros. Felicitaciones y gracias por confiar en el servicio publicitario de Buenos Días, del Rancho y por supuesto de La Mega, y lo decimos con mucho cariño y mucho respeto también. Así que vamos arriba, ¿eh? Y hasta la próxima, que va a ser muy pronto. Gracias, Neco. Salud y saludos a

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2: 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Es la hora 20, 8 minutos.
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mamita, mamita, pero muy buenas noches para toda esa barra linda del Rancho de la Mega. 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

0: Lucas, que anda por ahí, ya va tu salud. Gran abrazo. Gracias por estar. Hola, hola, hola, hola.
1: ¿Cómo estamos,
0: anda, mi amigo? Buenas noches.
1: Acá estamos tranquilazo.
2: ¿Sí? Tranquilísimo.
1: Bien, manso, para como una picada con la familia, que hoy es cumpleaños la hija, cumple 4 años.
0: Ah, bueno.
1: Y bueno, acá estamos compartiendo algo con ella. Y
0: está de gran fiesta.
1: Y bueno, deseable siempre lo mejor.
0: Sí, sí.
1: Vamos arriba.
0: Vaya el saludo también desde
1: y
0: acá.
1: Escuchando la sabrosa, ¿no? Escuchando la mega.
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estar celebrando el cumpleaños de la nena. 4 añitos, le mandamos un beso grande con todo el equipo del Rando. 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
1: 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Vamos y vamos, papá. Vamos arriba a la mega.
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